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4: Tengo una buena canción para cantar, a ver.

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1: Las 21 horas y 30 minutos.
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2: 40. Las 22 horas.
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4: Las 22 horas y 30 minutos.
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2: Las 23 horas.
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1: Las 23 horas y 30 minutos.
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2: 40. Son las 0 horas.
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4: Son las 0:30.
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2: Es la 1 de la madrugada.
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2: Son las 7 de la mañana.
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908-046. Panadería y confitería Dulce Paladar, acompañándonos. Panadería y confitería Dulce Paladar, sí, acompañándonos aquí en la ruta 88. Dulce Paladar, estábamos escuchando a Pepe Guerra, Tres Puentes. El saludo para nuestro amigo Carlos Alberto. Saludito grande, Carlos Alberto. Ya tempranito, ahí está comunicándose con nosotros. Saludito grande, Carlos Alberto. Dice, buen día, ¿cómo pasaron? ¿Cómo están? Mañana fresca por Zapará City. Buena jornada para todos. Pepe Guerra, Tres Puentes, puede ser. Por supuesto, Por supuesto, Carlos Alberto, saludos, Bueno, y nosotros presentados por los amigos de Panadería y Confitería Dulce Paladar, que para hoy 29 de junio, mira vos, 29 de junio exactamente, mira vos, Hoy te esperamos con rico ñoquis con salsa caruso o boloñesa. ¿Sí? 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

7:21, estamos con una temperatura de 3, casi 4 grados a esta hora aquí en la ciudad. Nada fresquita, bueno, estamos en invierno. Aquí estamos en la mañana, ruta 88, vamos con más música.

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5: Son las 7 de la mañana y 30 minutos.
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0: La música es de Antonella Rivero, Furtado, Haciendo Camino. 098-000-8089 activo, 4632-4390. Espacio Facebook, Edu, en el Messenger.
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0: Ahí se pueden comunicar con nosotros, ¿sí?
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0: También en Instagram, edumix-04. 7:39. Estamos en este lunes 29, día de ñoquis, ¿eh? Día de ñoquis. 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Qué rico, ¿eh?
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0: 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El saludo para nuestra amiga María del Carmen. Muy buenos días, sigo escuchando. María del Carmen por acá. Saludito grande para Tambores también, ¿eh?

0: ¡Vamos con más música!
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0: De la voz de Antonella Rivero, nos vamos para otro tacuarembóense. Ahí está, nos vamos con la música de Gerardo Pedroso. Y nosotros que seguimos pa' adelante y pa' adelante.

0: La música es de Gerardo Pedroso, esto es en vivo. Ahí está, con Gerardo Pedroso. 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

La música ahí de los nocheros haciendo chacarera del rancho. Bueno, y ahora que se nos terminó el mundial para los uruguayos. Ay, Dios mío, ¿eh? Vos sabés que estaba mirando algunas de las noticias con respecto a la vuelta de los jugadores uruguayos para Uruguay. Y bueno, hubieron muchos jugadores que decidieron no venir en el vuelo charter, en las cuales se iban a cruzar con muchos compatriotas uruguayos en el retorno para venir para acá. Ahí está, por ahí, para evitar algún mal momento, algún cruce de palabras. Sí, sí, dice que fueron solamente 3 los uruguayos que, jugadores que vinieron en un viaje, sí, común para venir a Uruguay. Qué increíble, ¿no? Sí, sí, muchos jugadores con vergüenza, con ganas de que no lo vean, ¿eh? Bueno, estuve escuchando, ¿eh? Y también con la sorpresa de los compañeros, de los cuales se enteraron de que no iban a volver todos juntos para Uruguay, ¿eh? Como decían, bueno, ¿qué pasó? ¿Somos o no somos, no? Sí, tremendo, ¿eh? Bueno, ¿y ahora? ¿Qué hacemos? Ahora, ¿a quién miramos? ¿A quién alentamos? ¿A quién seguimos? No, no, sin duda que no, nos dejó a todos medio complicado, ¿no? El tema de mundial. Una lástima reconocer que debe ser uno de los peores mundial que hemos hecho. Hace mucho tiempo, ¿no? Mirá que hay maneras de perder, hay, uno puede ganar, uno puede perder, pero las formas, está loco. Si alguna guaguita pudiera tener, vamos Ecuador, me dicen por acá. Vamos arriba Ecuador. La selección de Becayese. Bueno, ok. Dejamos a los nocheros, seguimos aquí en la ruta 88. La música es de Gustavo Valiente, haciendo un día de enero.

subí el estéreo, ajustate más el cinturón, seguimos en carrera, estamos en pleno viaje por la ruta.

0: La música es de Cruza Camino junto a los Ucará haciendo Mi Gente Sueña. Linda canción, lindo tema. Nosotros que estamos hasta las 9 de la mañana. Vamos, Ruta 88, se viene el bloque del Brasil.
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0: Ruta 88-098-000-8899 4632-4390. Espacio Facebook Edu.
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0: en el Messenger, Instagram, EduMix-04. Me dicen por acá, Edu, vamos arriba a Brasil. Mira Brasil. Escuché por ahí un periodista deportivo que... Ojo con Brasil, ojo. Tengo miedo por la canariña, dice. Que se despierte la canariña. Ya está prácticamente armado los 16 avos para la Copa del Mundo. Hasta Paraguay entró. La no, yo uno no, la verdad que increíble. Bueno, increíble. Bueno. Vamos.
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8: 40-40-40. Son las 8 de la mañana y 4 minutos.
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Estábamos escuchando la música de Gustavo Lima haciendo Na Hora de Amar, del DVD de Buteco de Gustavo Lima, música del Brasil, aquí en la Ruta 88, Y presentado por los amigos de Gomería Yaza. 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

La música es de Víctor y Leo y este par boleta. Le mandamos el saludo para nuestro amigo Matías que, sí, nos tiró un faxter. Ahí está un faxter que se dice, ¿no? Exactamente, desde hace un tiempito atrás me dice, buen día, Nego. Bueno, te dije que no pasábamos de fase, me dijo, ¿eh? ¿Qué lo tiró? Y la verdad que no estuvo nada errado, ¿no? Tremendo, ¿eh? Estaba visto desde antes de arrancar el Mundial, Edu. Increíble, ¿eh? La verdad que sí, la verdad. Me lo dijiste. Bueno, yo qué sé. ¿Viste? Hay distintas opiniones, hay distintas formas de ver. Uno siempre con esperanza, ¿no? De que, bueno. Es que la selección por momentos, por rato, te mostraba buen fútbol, ¿no? Mostrar, hay pasta, ¿no? Como que siendo. Parece que. Pero no. Bueno, Mati, vamos arriba, ¿eh? Yo te dije, dice, yo te dije.

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4: Son las 8 de la mañana y 30 minutos.
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La música es de Luciano Pereyra y como tú, ¿eh? Así arrancamos el bloque de latinos en esta versión en vivo que está muy linda, ¿sí? Luciano Pereyra haciendo como tú. (098) 000 8889 activo, 4632-4390, espacio Facebook Edu, en el Messenger, Instagram edumix-04. Vamos con un temita más, ¿sí? Último bloque, estamos en el bloque de latinos. Dejamos a Luciano Pereyra para ir con la música de Rock de Narvaja. Y este es Santa Lucía.

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1: 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Y bueno, le queremos mandar el saludo para Fernando. Saludito grande, Fernando. Que reaccionó con la música de Roque Narvaja. Ahí está, Perdón, el saludo para Silvia también, que me dice: buen día, Eduardo. Hace días que escucho el programa. Muy poquito, Estoy trabajando en este horario, pero hoy estoy y me gustaría que me pasarías, si es posible, el tema Confieso de Kenny García. Me recuerda a mi papá, gracias, buena jornada. Bueno, Silvia, saludos, Tema de Kenny García. El tema Confieso. Lo buscamos, por supuesto, Silvia. Saludito grande. Viene ahí Fernando también. La audiencia activa a esta hora. 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

Ascani García, ahí está, ¿eh? El tema se llama Confieso. Vamos, Ruta 88, seguimos con pedidos de la audiencia. Salud grande, Silvia, ¿eh?

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La música es de Ricky Martin, cerrando el bloque de latinos. Ricky Martin haciendo más. Bueno, saludo grande a Fernando, que está laburando y escuchando el programa. Saludito grande a Silvia, que nos estaba pidiendo la música de Cani García, el tema Confieso. Y nosotros que cerramos con Ricky Martin y este más. Esto fue Ruta 88. Ya se viene Neri de los Santos y su despertar aquí. La primera FM de Tacuarembó, ¿eh? Buena jornada para todos. Hoy 29. 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

0: Nosotros que nos reencontraremos a las 15 horas en Estación X. No le quiero ir comentando a la gente de la audiencia, ahí está los amigos ruteros, que el primero de julio vamos a tener unos días libres, ¿sí? Tenemos unos días libres para gozar, así que bueno. Así que si no nos escuchan en vivo, no se asusten, ¿eh? Sí, no se asusten porque no es que me haya pasado nada, sino que tenemos unos días libres para disfrutar, para aprovecharlos también, ¿no? Así que bueno, así a partir del 1 de julio hasta el lunes 13. El lunes 13 ya estamos volviendo de vuelta. Así que va a ser unos días nomás, ¿eh? Saludito grande a nuestro amigo Damián, que se hace presente. Te vas a hacer termo, me dice. Sí, vamos a ver qué pasa, Damián, dale. Sí, unos días, sí, exactamente, más o menos 10 días, así que bueno. Le voy avisando a la audiencia por si no nos escuchan, que no se asusten. Así que ya vamos a estar mañana de nuevo y ya el miércoles no, ¿sí? Bueno, nos vamos. Ruta 88. Ya se viene Neri de los Santos. Los espero por la tarde.
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2: Son las 8 de la mañana y 57 minutos.
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0: Gracias.
1: Vamos a los compromisos de esta hora y volvemos con más Despertar.
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3: Son las 9 de la mañana y 32 minutos.
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Por ahí que suene tu voz. Nueve grados la temperatura, hasta los 14 vamos, con un cielo totalmente cubierto, gris, para después del mediodía sale el ponchito de los pobres. Día de ñoquis, hoy 29. Vamos con los señores iracundos en la mañana despertar.

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0: 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Estamos en la hora de la pausa con los señores iracundos originales. Ahí va. Bueno, vamos con Mónaco. La pausa de esta hora, volvemos.

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2: Las 10 de la mañana y 4 minutos.
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4: La señal indicará las 19 horas, 24 minutos, 0 segundos. 19, 24, cuando ganamos la primera estrella. La señal indicará que esto es una señal.
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Ahí están las cuatro décadas. La señora de las cuatro décadas, dice el señor Ricardo Arjona, ¿eh? Para el día de hoy, en cuanto al Mundial, Brasil y Japón se enfrentan a la hora 14, a la hora 17:30, Alemania-Paraguay, a la hora 22, Holanda, Países Bajos y Marruecos. Esa es la información para el día de hoy en cuanto al Mundial, Brasil y Japón, mira, hora 14.

0: Estamos en la 88.9. 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

José Vélez, en la mañana de la 88.9, José Vélez y ese vino griego.

0: El frío no da tregua. Metzul anuncia una nueva irrupción de aire polar para esta semana.
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0: La policía aumenta el patrullaje en shoppings y parques en estas vacaciones escolares.
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0: Emiliano Laza es símbolo viviente de la Celeste. En su último intento logró la medalla de oro de salto largo.

0: producción en lo que va de la temporada y le permitió adjudicarse la presea de oro de manera agónica. 7,99.
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2: 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Vamos a la pausa de esta hora. Volvemos con más Despertar.
3: Las 10 de la mañana y 34 minutos.
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1: Alejandro, aquí en la foto. Ale, mi amor, qué bella que fue nuestra luna de miel. Cómo nos besamos aquí en la playa.
2: Ale, vas a hacer un video.
3: Sí. Ahora.
2: ¿Eh? Vas a hacer como de vaquero. Buenísimo. Como disparando
3: armas. No. ¿Qué estás en pico? ¿Yo?
1: Vas a estar bien macho. Con sombrero de vaquero.

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Bueno, nos vamos de esta vida. De esta vida, no. Nos vamos. Bueno, sí. No me queda más tiempo.

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2: Las 10 de la mañana y 56 minutos.
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0: Muy, pero muy buenos días para toda la audiencia de la radio y para todos los amigos del programa. ¿Cómo están? ¿Cómo están? Bienvenidos a compartir esta primera parte. Otra semana que arranca, lunes 29. Estamos el lunes 29 de junio. Se nos va junio, ¿eh? Se nos va junio y qué frío en este invierno 2026. Y acá le estamos poniendo buen ritmo, buen sabor para moverse en esta mañana que está lindo, ¿eh? Está lindo para allá, para acá, el 2 y 1 o como quieras hacerlo, pero para moverte en casa, para ir sobrellevando este frío, muy fría la mañana, ¿no? Muy fría la mañana. Y el comienzo para hoy que presentó Casa Orlando Araujo, Sonora Palacio, la voz de Aldo Martínez, Ven, Devórame Otra Vez y El Real Combo. Me fascina esa mujer.
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1: Acá llegaba el cubano de América, la voz de su director, Cuca Gallula, cantando el tema Déjame quererte en este lunes. Los recuerdos que llegan en esta primera media hora. 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

Los temas para el recuerdo de los lunes. 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Frutillas en Frutería El Hongo, que presentaba la música de la KGB. La KGB, déjame un beso. 7:30 de la mañana, ya está abierta Frutería El Hongo, la más completa frutería: papaya, bananas, mango, kiwi, uvas, ciruelas, melones, pitaya y las frescas verduras también. 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
3: Las 11 de la mañana y 31 minutos.
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0: Bien, ya estamos con los temas solicitados aquí en la radio. Mirá cuánta comunicación, ¿eh? Mirá cuánta comunicación. Están llegando los mensajes aquí a la radio a través del 099-456-046. El tema para Adriana, Matándome Suavemente. La versión de Caribe con K para escucharlo simplemente. Y arrancamos con los temas solicitados. 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
0: 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Mira, tengo por acá el mensaje de Eva. Eva que me dice, estoy ya prontita para bailar la carcacha de caracol el sábado en el Tacuarembó. Qué poquito falta, ¿eh? Hoy estamos a lunes y el sábado es la cena show en Club Tacuarembó y llega Caracol. 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Y acá llega la música de Caracol, que el próximo sábado estará en Club Tacuarembó. Los 31 años de sonido Caracol. Además va a estar Fabricio Capó, la discoteca de Juan y Juan Aníbal con estudio top, los pegaditos de Juan. Muchos premios, ¿eh? Muchos premios para el sábado. Club Tacuarembó, ambiente climatizado. Bueno, Eva, acá está, mira. Acá está el tema para Eva, que ya está prontita para bailar la carcacha de Caracol.

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0: 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Me lo piden por acá para Julio y para Gio, que están escuchando la radio. 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

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Bueno, arrancó con todo la fábrica de boinas de Rina. Otra vez arrancó con todo, ¿eh? Arrancó con todo Rina. Y ya me muestra unas preciosas acá. Hay una verde tipo militar, muy bonita. Hay rosadas, hay jaspiaditas con bordó, negras, ¿eh? Sí, arrancó con todo Rina. Bueno, muchos éxitos, Rina, ¿eh? ¿Eh? Un tema de Mogambo, dice Rina. Un tema de Mogambo para mis amigas Isabel y Estela. Empezamos a full con las boinas, dice Rina. Bueno, muchos éxitos, ¿eh? Muchos éxitos, Rina. Y aquí está Mogambo para toda la barra.

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5: Las 12 horas y 4 minutos.
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0: Y el tema que estaba girando aquí en la radio te lo presentó Gomería Yaza. Te lo presentó Gomería Yaza, dice el tema Amor de su cama para el mimoso Manu de la aldea, de parte de su reina, y que celosa no soy. Seamos felices los tres. Dice el mensaje por acá, Amor de su cama. Aquí estaba Sonido Girasol. 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
0: Bueno, seguimos con la música. Llega otro de Caracol, otro que lo bailamos el sábado en Club Tacuarembó. Sonido Caracol, cumpliendo 31 años. Es en Club Tacuarembó el sábado que viene, junto a Fabricio Capó y la discoteca Estudio Top. Con premios, con regalos, con sorpresas. Sábado que viene, organización de las tablitas, servicio de catering. Dice, pasale un tema para Margarito, que parece que está enamorado. Parece, dice por acá. Bueno, y por ahí está mismo, ¿no? O no, no sé. Capaz que lo vemos el sábado que llega Caracol. Capaz que anda Margarito por allí, que es un fanático de Caracol, ¿no? Aquí está Caracol. Tengo un amor.

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0: Bueno, tengo por acá también el mensaje de la amiga Isabel. Dice que estaba hablando con Rina. Ah, Rina y sus boinas para el mundo. Está bueno, ¿no? En algún programa de televisión que presente Rina y sus boinas para el mundo. Estaría bueno, ¿cómo no? Dice, me gustó la verde también. Bueno, están todas lindas, ¿no? Dice, a lo mejor sale una para mí. Ah, Isabel, todavía no tenés. Seguramente te van a hacer una, sí, cómo no. Saludos a Estela y un tema de Matías Valdés. Dice que tengas una linda semana. Igualmente, Isabel, para ti aquí está Matías Valdés cantándote No te olvidé.

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Me piden por acá un recuerdo de la Cumana. Ya viene la Cumana, un recuerdo de la Cumana. Y lo recordamos también a Víctor Amaral, que supo estar en los teclados de la Cumana. ¡Qué época, qué época! 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

Bueno, le mandamos el cariño para Alfredo, que recién llega de la chacra. Ja, me vas a contar lo que es la chacra. Alfredo, para vos, mira, una plena de la Cumana, dice, este se llama Pena de Amor.

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3: Las 12 horas y 35 minutos.
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0: Saluditos, saluditos para la gente que está bailando plenas a esta hora, claro, como Gloria, como la amiga Gloria, como la amiga Gloria que se mueve al ritmo de la plena con este borracho yo, Caribe con K, dice, no les escribo, pero a veces estoy en otra cosa, pero escuchando la radio, claro, gracias Gloria por estar. Un tema lindo para moverse en esta fría mañana. 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

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Acá seguimos con la música. Llega Agatha y Lucas. Nuevito el tema, ¿eh? Se llama Dime, Felipe. Lo pide para escucharlo.

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2: Las 12 horas y 56 minutos.
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es lunes 29 y es un placer inmenso estar una tarde más junto a ustedes. Qué lindo volver a encontrarnos para compartir estas dos horas de buena música, recuerdos y canciones que nunca pasan de moda. Gracias por permitirnos acompañarlos una vez más. Desde este momento, abrimos la puerta a una nueva tarde de Inolvidables por 88.9, fmmusica.com e inolvidables.net.

22 minutos de las 13 horas. Muy buenas tardes, bienvenidos. El placer de recibirlos ya aquí en 88.9 FM Música.

lunes con mucho frío por la mañana. Estuvo nuboso hasta el mediodía. Al mediodía apareció el bendito sol para, bueno, iluminar la tarde, para dar un poquito de calor a este lunes. ¿Cómo están por ahí? Nos cuentan. Está la línea de comunicación a la orden, 099-02-8616. Gracias por estar allí también en la comunicación. Gracias por tu tiempo. 099-02-8616. Vacaciones para muchos. En las familias de los chicos, de los estudiantes, de quienes tienen que ver también con la educación. Algunos ya también se han tomado por ahí alguna semanita de licencia, algunos días. Bueno, saludos para todos. Que disfruten mucho de esta semana entonces.

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Gracias por acompañar en esa comunicación. 099-028616, el WhatsApp del programa aquí de Inolvidables. 099-028616. 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

Tuvimos en el inicio temas espectaculares en nuestro idioma. Algunos quedaron así como sorprendidos, asombrados. Ahora vamos a leer los mensajes.

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0: Estamos escuchando The Great Pretender, The Platters. El título significa El Gran Farsante o El Gran Simulador, y la canción habla de alguien que aparenta estar bien, ocultando el dolor que lleva por dentro después de una desilusión amorosa. Lanzada en 1955, se convirtió en uno de los mayores éxitos de The Platters y en un clásico eterno de la música romántica. Su interpretación elegante y la extraordinaria voz de Tony Williams la hicieron inolvidable. Una canción que, más de medio siglo después, sigue emocionando con la misma intensidad y continúa siendo una verdadera joya de la música popular.
1: Impresionante canción aquí en la tarde. Nos vamos ya a la tanda de la radio. Estamos en horario de pausa comercial. Por supuesto que volvemos en instantes. Vamos con los compañeros en estudios centrales allí. Ya venimos.
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4: Las 13 horas y 35 minutos.
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0: Ya estamos en el segundo bloque de la tarde, en este lunes 29 de junio. Hay muchos saludos, hay mucha comunicación. Y por supuesto los sonidos que nos acompañan aquí en la tarde. Todos sabemos a quién estamos escuchando. Uno de los favoritos en la audiencia de la radio, a quién inolvidables.
1: Estamos escuchando A Groovy Kind of Love en la voz de Phil Collins. El título puede traducirse como una clase de amor muy especial, y es una de las baladas más delicadas y emotivas de su carrera. Lanzada en 1988 para la película Buster, alcanzó el primer lugar en varios países y volvió a demostrar la enorme capacidad de Phil Collins para transmitir emoción con su voz. Curiosamente, no era una composición nueva. Había sido escrita en los años 60, pero la interpretación de Phil Collins le dio una nueva vida y la convirtió en un clásico para toda una generación. Una canción que invita a bajar el ritmo y simplemente dejarse llevar por la música y los recuerdos.
0: Gracias Silvia, que decía hermosa selección por acá. Gracias a ustedes por tan linda compañía. Muchas gracias. Buena jornada. Y si podría pasarle epitafios de Titás. Gracias. A vos Silvia, saludos para la familia. Muy amable por acompañarnos. Andrea, que nos acompaña. Un saludo enorme, Andrea. Que ya se enteró que el gatito de los vecinos, el gatito llamado Shatran, apareció por suerte después de unos días. Andaba en escapado nuevamente y bueno, apareció. Gracias a Andrea, que por supuesto estaba también muy preocupada. Sabía que, bueno, lo estábamos buscando aquí en el barrio y apareció. Chatran, ahí va, Chatran, así se llama. Me alegro, dice, y apareció el sol. Muy bien, Andrea, claro. Linda tarde para ustedes por allí. Estuvo sonando una canción que es preferida, es un grupo preferido de Rosana, que está de vacaciones, ya nos saludó, también rumbo a lo de su madre, trabaja en un colegio allí en Montevideo, siempre está a toda hora, disfrutando de los sonidos de Inolvidables. ¡Wow! Decía tremendo temón. Bueno, le dedicamos a este grupo que tanto le gusta. Oh yes, we may walk on the wild, wild side of life. Que tenga muy buenas vacaciones, Rosana. Hermoso día, también soleado, ventoso, frío, seco.

está Anita por allí también. Saludos, Anita. Buenas tardes, Julio, por acá escuchándote. Nosotros ya tenemos los ñoquis. Bueno, que disfruten, buen provecho. Saludos para Gustavo, para las chicas. Gracias por acompañarnos, Anita. Quedé mandar un saludo para la generación 78. Ahí va. Les dije, hoy va el saludo y Anita ya por aquí, bueno, está en nombre de todo el gran grupete. Mis cariños para todos, por supuesto. Ayer preguntaban por mí, yo a veces me pierdo en los grupos de WhatsApp ahí. Y más estos días, ahí uno a veces está en... Estuve en modo baile, ahora estaba en modo mundial. Bueno, y si a veces por ahí, bueno, no aparecemos. Y cuando alguno desaparece algunos días, van ya en búsqueda de ese compañero o compañera. Y bueno, a ver si está todo bien. Así que está todo súper bien. Como siempre, muchas gracias. A ver qué dicen por acá. Ya nos dan idea de algunas canciones para levantar el ritmo. Muy bien, cómo no, ya va a venir el momento.

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2: Feel better, John.

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1: Julio, ¿vas vos en esta o la hago yo?
0: Bueno, voy yo con la descripción de la canción. Sara, así, simplemente Sara, la canción de Starship. Es una de las canciones más reconocidas de este grupo Starship. 1985, tienen grandes éxitos. La voz de Mickey Thomas. Los coros Grace, balada intensa, elegante.

Saludamos a Diana, que hoy, cuando estuvo sonando Marco Antonio Solís, lo comentaba como asombrada, ¿sí? Mi eterno amor secreto, y así los emojis de duda, como diciendo, ¿es en serio? ¿Estoy escuchando? Bueno, un saludo, temón, decía, re sorprendida, gustó mucho, sí. Fui criada con esos temas y de los iracundos, de los Beatles también. Acá con toda la prole escuchando de vacaciones, están aprovechando el solcito, muy buen comienzo.

Un saludo para Adriana también. Adriana, gracias por escucharnos. Nos decía buenas tardes, ¿cómo estás? Acá escuchando el programa, como siempre, de vacaciones, esta vez en casita, tranqui. Y saludos para ti, Adriana, gracias. Está Agustín también, hacía tiempo no se comunicaba. Saludos para él y su familia. Buenas tardes, Julio, ¿cómo andan? Pasarías Jerónimos Cadillacs para levantar esta tarde. Abrazo grande. Agustín y familia, saludos.

0: Está Jorge de Barcelona. Le mando un gran saludo. Ya voy a leer su mensaje. Y le comento a Jorge y a la audiencia que tenemos en comunicación al único venezolano oyente de Inolvidables en este momento, que todo el mundo sabe que están pasando una situación más que difícil. Nos solidarizamos con el pueblo de Venezuela. Nos está escribiendo Enrique. Le mandamos un abrazo inmenso a Enrique. Jorge de Barcelona estuvo preguntando por él. Ahora leemos su mensaje por aquí. Nos vamos a ir a la pausa. Nosotros ya venimos después de esta breve tanda comercial con los compañeros en Estudios Centrales. Breve tanda de radio, ya regresamos.
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3: 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Las 14 horas y 5 minutos.
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0: Ya estamos en el segundo bloque, perdón, segunda hora, ahí va. Estamos conversando con Enrique, que nos describe brevemente esta muy difícil situación que está viviendo su país, Enrique de Venezuela. Tenemos oyentes que anteriormente se habían comunicado para saber de él también, porque por supuesto lo habíamos saludado ya en varias oportunidades. Enrique, sabíamos que se comunicaba con frecuencia, y la preocupación de algunos oyentes también, de Jorge de Barcelona, España, que nos había preguntado cómo estaba, preguntando por su familia. Sonia también, que por acá
1: ¿no?
0: Que comentaba.
1: Qué desesperación, qué impotencia, por Dios. Somos dichosos. Y si sabe, tendremos que agradecer a nosotros. Esta tierra bendita acá. Que no estamos salvados de nada, ¿no? Porque lo que está, lo que es la madre tierra, la madre naturaleza, lo, la situación que se encuentra, estamos, todo el planeta Tierra está expuesto a cualquier desastre. Es la verdad.
0: Gracias, Sonia, por tu mensaje por aquí. La verdad, muy conmovidos por las palabras de Enrique, que nos envía un audio para toda la audiencia, que nos hace saber que está bien. Pero lo dice aquí en sus palabras: grandes amigos y familias aún bajo los escombros. La verdad que es tremendo saber de un propio venezolano de la situación que están pasando por allí.
2: Buenas tardes, Julio. Sí, ¿cómo te digo? Discúlpame que todavía estoy afectado, ¿no? Pero el mismo día hubo el terremoto, el primer terremoto, y pasaron unos segundos que terminó, comenzó el otro, también de 7 grados. Y a los pocos minutos hubo otra réplica fuerte. Y después de eso, pues, hemos estado... Imagínate tú cómo están, cómo tenemos los nervios y las preocupaciones y los amigos que han desaparecido y familias. Y pero bueno, ahí estamos. Estaba pensando también en el pana Jorge de Barcelona. Ahí te mandé el número, si puedes hacérselo llegar. Se te agradece. Gracias, Julio, gracias. Buenas tardes. Siempre también pensando en ustedes. Aquí en Caracas hubo varios edificios que se afectaron. Pero la mayor afectación fue en La Guaira, a media hora de aquí de Caracas, a orilla del mar. Eso fue ahí, sí fue desastroso, ¿viste?
0: Bueno, ustedes lo han escuchado a Enrique de Venezuela, que nos comenta brevemente de lo que está sintiendo, de su situación, del país. Le enviamos un abrazo muy especial al querido amigo Enrique, a su familia, que nos escuchan desde Venezuela. Sabemos que son momentos de muchísima preocupación a raíz de los terremotos. Incluso esta mañana hubo otro. Él nos dice, sí, a las 7 a.m. hubo otro. Desde Inolvidables, bueno, queremos expresarles toda nuestra cercanía, nuestro cariño, nuestra solidaridad de parte de la audiencia, parte de nosotros.

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0: El grupo es muy, muy conocido desde la República Argentina, Virus. Se llama Pecado para Dos. Aquí está en la tarde de la radio, con mucha comunicación. Gustavo, buenas acá, nosotros presentes, buen comienzo de semana. Muchas gracias, Gustavo. Karina también está con nosotros. Muy buenas tardes, amigo. Un placer escucharte. Espero hayas pasado un fin de semana bello junto a la familia y amigos. Un abrazo enorme a nuestros hermanos venezolanos. Muchas bendiciones. Dios los ampare y cuide, Karina. Quiero decirte, Enrique, que por supuesto hemos recibido muchísimos mensajes hacia ti, a tu familia, a tu pueblo, en esta terrible situación. Carmen también, que dice que Dios los ayude, no pierdan la fe.
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0: Le voy a enviar el mensaje de Carmen aquí para Enrique. Y bueno, gracias a todos, por supuesto.

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ritmo del Brasil, Roupa Nova. Le dedicamos a Silvia porque no pudimos incluir su canción solicitada.

0: cuando está solicitando por aquí Karen, le mandamos un saludo a Karen. Acá aprovechando la semana libre para escuchar. Bueno, muy bien, gracias Karen por estar, por acompañarnos. Le mandamos un saludo a Irma. ¿Qué cuenta, Irma? A ver.
1: ¿Cómo andan todos? Preciosa tarde. Yo acá en la máquina cosiendo como siempre. Le mando un abrazo, un saludo grande. Pásame algún tema de Rosetta.
0: Muy bien.
1: Que pases bien.
0: Que pases bien, Irma. Gracias por estar. Rosetta está solicitando. Está Sergio el albañil también. Le mandamos un gran saludo. Está Leti también, buen lunes. Pasame un tema lindo. Estoy en la pileta lavando ropa, está lindo. Muy bien, Leti.

0: tenemos que ir a la pausa. Allí los compañeros en Estudios Centrales nos llevan a una breve pausa de radio. Nosotros, por supuesto que ya venimos.
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3: Las 14 horas y 36 minutos.
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0: 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Hoy le dábamos temprano la bienvenida. Muchas gracias por estar presente también en Inolvidables. 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Ya aprontamos el tema para Karen. Saludamos al amigo el Cono Miguel, que nos saludó temprano.
1: Bueno, tremendo arranque hoy, ¿no? Como siempre, como siempre. Sabe más. Bueno, seguimos disfrutando Inolvidable. Un abrazo para toda la barra.
0: Muchas gracias, saludo para toda la barra. Y siempre saludo para la familia. Nos cuenta de sus actividades, de sus trabajos. Siempre acompañando. Gracias, Miguel, Cono Miguel.

La sumamos a Karina para el próximo tema. La sumamos porque le encanta el Brasil también a Sonia. A Leti también le va a encantar el próximo tema. Para Anita allí que siempre acompaña también. Elida desde San Carlos. Nosotras bien. Adri trabajando. Nos cuenta del clima por allí, bueno, del menú que hay hoy al mediodía. Que hubo al mediodía, ahí va. Para Diana y su familia.

super clásico de Brasil. Le dedicamos a Mariela, que es fanática también. Linda tarde, qué lindo tema. Qué lindo estaba para caminar. Bueno, muy bien, Mariela, ¿eh? ¿Cómo andás? Estamos muy bien, Mariela, y muy bien acompañados por ustedes.

0: Buenas tardes, Julio. ¿Cómo estamos? Espero que estén todos bien por ahí.
1: Buenas tardes, Jorge.
0: Sufriendo el calorcito, ¿no? Bueno, y ahora estaba mirando el partido de Brasil-Japón y sorprendentemente Japón le está ganando a Brasil 1-0 ya.
1: Buen dato.
0: Y bueno, y lo que nos queda a nosotros es disfrutar de la buena música, como siempre, del programa, ¿no? Pero bueno, ¿qué vamos a hablar del Mundial? Ahora ya está.
1: Sí.
0: Cuando no se buscaron las soluciones a los problemas, ahora es muy fácil buscar culpables, ¿no?
1: Con el diario del lunes.
0: Ya sabemos cómo es el tema. Pasa en todas las previas mundiales, todo eso. Somos así. ¿Qué vamos a hacer? Te envío un gran abrazo a ti, un saludo grande a la familia y a toda la audiencia.
1: Muchas gracias, Jorge, desde Barcelona, que nos acompaña.

saludamos también aquí en la tarde a Sofi, Raquel, Gastón. Felices vacaciones, dicen. Bueno, muy bien para quienes están de vacaciones. Tengan una linda semana, entonces. Gracias por estar, escuchando el programa en familia. Sofi, Raquel, Gastón, muchas gracias. 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

Tenemos el próximo tema, es para Agustín. Saludos a al amigo Sergio el Albañil, que decía: buenas tardes, Julio, ¿cómo pasó? Linda tarde. Y nos manda un... nos envía la sugerencia de una tremenda canción de London Beats. Siempre estoy, Julio. Hace un año que estoy. Bueno, yo diría que hace mucho, muchos. Siempre escucho tu programa. Un abrazo, amigo. Bueno, le vamos a dedicar el próximo tema también, por las dudas que no dé el tiempo, Sergio. Yo sé que usted sabe hacernos el aguante, y la paciencia siempre la tiene para con nosotros. Este tema estaba solicitado. Es una versión espectacular. I'm your DJ.

0: Ya estamos en el final con esta gran canción que todos conocemos.
1: Estamos escuchando Jerónimo's Cadillac, del dúo Modern Talking. El título significa El Cadillac de Jerónimo, una referencia al legendario jefe apache Jerónimo. La canción utiliza esa imagen como un símbolo de libertad y rebeldía, más que como un relato histórico. Lanzada en 1986, fue uno de los grandes éxitos de Modern Talking. El dúo integrado por Thomas Anders y Dieter Bohlen, quienes marcaron una época con su inconfundible sonido eurodisco. Una canción llena de energía, con un estribillo inolvidable, y otro clásico que sigue haciendo disfrutar a los amantes de la música de los años 80.
0: Gracias a todos, por supuesto. Muy amables por acompañarnos. Un inmenso saludo. En especial para Enrique, que se estuvo comunicando para hacernos saber de la situación por allí en Venezuela, que nos escucha, el oyente que tenemos desde su país. Gracias, Enrique, un abrazo inmenso nuevamente. Y bueno, le he comentado a Enrique que han sido muchos los saludos de solidaridad para con el pueblo venezolano. Saludo para su familia, el deseo que esté muy bien. Y por supuesto, Enrique, como siempre nos dice, el pana, ese es su, claro, el término clásico venezolano de cariño, de amistad. Y bueno, nos decía gracias a todos los panas uruguayos, a los oyentes de Inolvidables, está escuchándonos. Y bueno, la música también sirve para acercarnos, para acompañarnos, para recordarnos que aún estando lejos podemos estar presente con el corazón, y han sido muchos los saludos. Así que un abrazo enorme para Venezuela y muy especialmente, por supuesto, para Enrique. Estamos con todos ustedes. Nos despedimos, gracias, será hasta mañana. Que lo pasen muy bien, chau.

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2: Las 15 horas y 7 minutos.
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Hola, hola, hola, hola, hola, queridos oyentes de Estación X, muy buenas tardes, ¿cómo están? ¿Cómo pasaron? Así estamos arrancando la jornada del día de hoy, este lunes 29. Estamos con un homenaje, ¿no? De Free Cover, exactamente, haciendo homenaje a Sandy Papo, mientras que estamos mirando de reojo lo que es Brasil-Japón. Van 1-1, recién empató Japón de cabeza Casimiro, pero los nipones estaban ganando 1-0 desde el primer tiempo. Un gol de afuera del área espectacular, ¿eh? ¿Qué partido está dando Brasil-Japón? 1-1. Están jugando en el mata-mata, el que gana sigue, el que pierde se va, ¿eh? Aquí estamos. ¡Ay, se salvó! ¡Ay, se salvó de vuelta! Brasil, Vini entraba, ¿eh? ¡Uy, Vini entraba, ¿eh? Bueno, 098-000-889 activo. 4632-4390. Espacio Facebook Edu en el Messenger. Instagram EduMix-04. Así estamos, acompañándote hasta las 18 horas, Mucha música. Ahí está, pedidos de la audiencia. Y aquí estamos, acompañándote aquí en la primera FM de Tacuarembó. 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

0: 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Ahí está. ¿Tengo mensajes ya? Sí. A ver, ¿qué nos dicen por acá? Hola.
1: Muy buenas

0: Me sorprendió. Bueno, saludito grande para usted, Adriana. Y para su nena. Sí, sí. Mandó un hola ahí que nos sorprendió. Sí.
1: Hola.
0: Hola.

0: Las chicas por allí, sí, exactamente, haciendo limpieza, aprovechando el día. Y que hay tiempo, ¿no, Adriana? Que hay tiempo porque ya están de vacaciones. Bueno, hablando de vacaciones, hoy en la mañana estuvimos comunicándole a la gente de la Ruta 88, a la audiencia de la Ruta 88, ¿sí?
1: Hola.
0: Hola, hola, sí, hola, hola. Bueno, y ahora le quiero comunicar a la audiencia de Estación X que a partir del miércoles estoy con unos días de licencia. Sí, estoy con unos días de licencia. Ahí está. Así que si no me llegan a escuchar en vivo, no se asusten. Claro, claro, porque no me pasó nada. Sí, tengo unos días para disfrutar, para gozar, para cargar pilas. Así que bueno, vamos a estar en vivo hoy y mañana. Hoy y mañana, mañana vamos a estar también. Y después vamos a tener algunos días para cargar pilas, para... Sí, tenemos que salir esos días que ya están programados, así que bueno, no me extrañen, Y si no me escuchan al aire es porque no estamos en vivo, pero siempre la buena música, los auspiciantes que nos acompañan van a estar acá en la radio, así que bueno. Bueno, saludito grande para Lucía, Lucía que mandó.
1: Hola.
0: Hola. Muy bien, Lucía. Bueno, me imagino con mamá ahí, entretenida, mamá una genia, así que bueno, saludito grande para vos, Lucía.
1: Hola.
0: Hola. Ahí está, vamos con más música. Estamos en la tarde, miramos de reojo, sí, exactamente, a Brasil y Japón, que se están mandando un partidazo, 64 minutos van del partido. Vamos, más música en la tarde, mientras que las chicas están allí, limpiando, le ponemos buen sonido para que sigan entretenidas.
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0: 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Tengo saludos de nuestro amigo el Tony. ¿Cómo andas, Tony?
1: Qué divino, ¿cómo estás? ¡Hola!
0: ¡Hola! ¿Cómo andás, Tony? Un saludito grande. ¿Qué, ¿para qué me dijo?
1: Sé divino, ¿cómo estás? ¡Hola! Oh. ¡Yupi!
0: Quedó colgado con el hola de Lucía, claro. Claro, quedó colgado nuestro amigo, también el Tony, con el hola de Lucía.
2: ¡Hola!
0: ¡Hola! Bueno, le mandamos el saludo para nuestra amiga Rory. ¿Cómo andás, Rory? Bueno, Rory, que está organizando un viajecito para las termas del Daimán para el próximo 19 de julio. Bueno, información, le pasamos el teléfono de Rory, ¿eh? Ahí está. Saludito grande, Rory. Oh, está lindo para las termas, ¿eh? Las termas del Daimán. Exactamente. Bueno, saludito grande, Rory. Vamos arriba con eso, ¿eh? 099-701-312. Si no, le pasamos el numerito de la amiga Rory acá, ¿eh? Ahí está, ¿eh? ¿Eh? Hay viajecitos el 19 de julio. 19 de julio. Exacto. Con Rory a bordo, ¿eh? Claro, claro. Bueno, saludito grande, Rory. Éxitos ahí, ¿eh? Seguimos acompañándote. No se olviden, siempre, siempre estamos hasta las 18 horas. Y les recuerdo que a partir del miércoles no voy a estar en vivo. No voy a estar en vivo, estamos de licencia. Así que vamos a estar hoy y mañana acá en la FM. Y ya después vamos a tener unos días libres, ¿sí? Si no me escuchan, no se asusten, ¡Dale!
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5: Las 15 horas y 33 minutos.
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0: 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Gomería América, estábamos escuchando la música de Chayanne. Sí, Chayanne haciendo Bailando Bachata. Ahí está. Bueno, se viene Brasil, parece que reaccionó Brasil. Ahora sí va con todo ante los japoneses. Los japoneses son muy estrategas, Se mueven muy bien, defienden muy bien. Tenemos un partidazo, Y si hay empates, habrá largue. Para después definir por penales, porque esto es mata-mata, Hay que ganar y seguir, y el que pierde se va. Bueno, saludo grande para toda la barra allí de Gomería América, acompañándonos los amigos. Bueno, estábamos charlando con Adriana por interno, con Lucía también. Dice Lucía. Dice, ay, Edu, menos mal que perdió Uruguay, dice, porque si no, yo no quería que mamá vaya para la FM. Bueno, pero Adriana parece que va a tomar las riendas de su vida y decir, mamá, yo voy a ir igual. Ahí está, yo voy a ir igual. Aunque mi hija no quiera, Bueno, sí, Adriana, tiene que ser mañana, claro, porque ya después estoy 10 días, un poquito más, Vamos a estar de licencia, Adriana. Usted avíseme, Preparemos un tecito, algo, ahí está. Y charlamos en vivo acá, en la FM. Bueno, y hablando de promesa, ¿no? ¿Se acuerdan la promesa que hizo nuestro amigo Marcelo? ¿Andará escuchando Marce ahí o no? ¿De qué te salvaste, Marcelo? ¡Ay, Dios mío! Chicago. Ah, Marcelo se iba a pintar todo de celeste. No sé dónde iba a quedar pintado el sol. Bueno, primero que se animaba, Que se animaba desnudo. Yo digo, no. Porque en vez de cumplir una promesa, vamos a terminar todos presos. Pero bueno, iba a salir trotando de Bermuda. De Bermuda, ahí está, por la avenida. Si pasaba Uruguay, No, habían uruguayos, dispuestos a cumplir promesas para que Uruguay pase. Qué increíble, Bueno, y ahora la pregunta para la audiencia, la pregunta para... ¿Seguís mirando el Mundial? ¿Sí? ¿Te interesa de la misma manera hasta que se fue Uruguay? ¿Por quién seguís? ¿Por quién hinchás ahora? ¿Cuál te gusta que salga campeón? Vamos a Ecuador, Sí. Vamos a Ecuador. Vamos arriba, Ecuador. Para mí, me gusta Ecuador, pero yo sé que está dificilísimo, ¿Cuál seguís? ¿A cuál te gusta ahora que ya no están nuestros compatriotas uruguayos? ¿Cuál te gustaría para hinchar, para seguir? La Canariña está jugando ahora ante Japón. Puede pasar cualquier cosa acá, La verdad, Me dicen por acá, Edu, por Colombia. Colombia tiene muy buen equipo, Muy buen equipo, ojo al piojo, Saludito grande, Diana. Colombia tiene muy lindo equipo.
1: Tokio.
0: Yo pensé que era. Claro. New York. Yo pensé porque digo, por el tema futbolístico. No, porque Morat son colombianos. Anda. Claro, boluda. ¿Por qué creía, amigo? No, digo, bueno, habrá visto algún partido de Colombia, le gustó a los colombianos y. Claro. Y está, y es sudamericano, obvio, ¿no? If you're going, bueno. Ok, Diana, muy bien lo suyo, Tenés razón, Diana, lo escuché de vuelta, sí. Sí, lo escuché de vuelta, nunca te dije la hora. Mala mía. Pero ya vamos a tener, sí. No sé por qué pensé, digo, ¿qué chiste? Está dormido, medio dormido, te mandé el mensaje, Diana. Bueno, mala mía, saludos, Andrés, Saludos para nuestro amigo Alejandro que me dice hola. Sí, obvio, vamos por Argentina, Edu. Fiel representante sudamericana. Tiene coraje, fútbol y garra. Argentina que viene imparable también, ¿eh? Imparable. Jugó el último partido con prácticamente este... mayoría Paris. Suplentes. Sacó un 3 a 1, pero mirá, tranquilo, ¿no? Tranquilo, tranquilo, la verdad que sí. Tokyo. Bueno, jugó contra Jordania, pero bueno, ok. No es una selección, ¿eh? Saludo grande para nuestro amigo Sergio el Albañil. ¿Cómo anda, Sergio? Está charlada la cosa. Bueno, ¿no quiere charlar? ¿Usted está aburrido? Bueno, no charle. Que salga campeón Chacarita, me dice. ¿Qué me importa quién gane? Bueno, ¿pero qué le pasó, Sergio? Vamos arriba, Sergio. ¿Se levantó alunado hoy? ¿Qué le pasó? Bueno. Qué mala onda, che. Qué mala onda, che. Arriba Uruguay nomás. Y bueno, siempre queremos que gane Uruguay. Pero está, ya estamos afuera. ¿Qué podemos hacer? No, aparte, venía ahora hace un... Antes de entrar a la radio, venía ingresando. Ahí está, para la puerta principal, para entrar acá al canal y al... Ya los estudié la radio. Y ahí, pegado a nosotros, había una promo, estaba Luis Suárez así entero, ¿viste? Haciendo una promoción del producto que se venden allí. Como ya estaban arrancando todo, ¿eh? Sí, ya estaban sacando todo. Ya. Me imagino esa gente que compró banderitas, banderines, gorro, todo, las bubucelas, todo para seguir alentando Uruguay. Salado, ¿no? Bueno, pues se vende igual, ¿no? Se vende. Capaz que no tanto como... como debería, pero se vende igual, ¿no? Bueno, ¿qué va a hacer? Bueno, vamos arriba. 48 minutos pasan de las 15. Vamos con un temita más. Estamos en esta linda tarde.

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0: 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Taller RM, bueno, le mandamos el saludo para nuestro amigo Alejandro. ¿Cómo andamos, Ale? Saludito grande, Ale. Para que voy a leer el audio, voy a leer lo que nos mandó. Dice, buenas tardes, Edu, un saludo y un beso enorme para mi señora Shirley. Ah, ok, aguantame un cachito. Ahora sí. Saludito grande para nuestro amigo Alejandro que dice por acá, buenas tardes Edu, un saludo y un beso enorme para mi señora Shirley que hoy está cumpliendo, que hoy cumplimos 14 años de casado. Bueno, felicitaciones, 14 años de casado. Mirá qué lindo, ¿eh? 20 de estar juntos, ¿eh? La amo mucho. El tema de Huanco, Edu, gracias. Saludito grande para vos, Ali, y para tu señora. Bueno, Shirley, por muchos añitos más. Sé qué lindo, ¿eh? Bueno, no se olviden que a los 25 de casados se festeja la boda de plata. ¿Sí? Así que vamos por esa, ¿eh? Vamos por la de plata. Y bueno, el amigo Ale que nos dice que los argentinos se queden afuera lo antes posible. ¡Y vamos, Brasil! Bueno, saludito grande, Ale. Bueno, el saludo para Mario también, que prefiere que la copa se quede por allá, ¿eh? Por Inglaterra o Alemania. Ahí está, ¿eh? Que ni Argentina y que ni Brasil gane la Copa del Mundo. Ahí está. Que se quede allá, en Inglaterra o Alemania. Inglaterra no creo. Sí, no la veo seguro en la Inglaterra. Tal vez, sí, por aquel lado, Alemania-Francia. Para mí. Y acá, sudamericano, vienen varias selecciones con mucha fuerza, Ni que hablar Argentina, ni que hablar si se despierta Brasil. Como dice la amiga Diana, Colombia también viene bárbaro. Así que bueno, puede pasar de todo un poquito, Bueno, Paraguay que juega, Entró pero por la azotea Paraguay, La verdad que sí. Increíble, increíble. Bueno, vamos con un temita más. Estamos en el 88.9 FM Música. Bueno, Sergio, que sí, se levantó de mal humor, me parece, Sergio. Igual nosotros lo queremos mucho. Bueno, está el gol de Brasil, Está el gol de Brasil. ¿Sí? ¿Lo podemos escuchar? ¿Lo podemos escuchar?
1: Soy de Brasil.
0: Gol de Brasil, lo dio vuelta. Queda un minuto para que se termine el partido. Qué increíble, Qué increíble.
1: La última Brasil lo gana. Y en la última Brasil dice, acá estoy yo, Acá estoy yo, soy Brasil. Brasil gana 2-1 en Houston.
0: Tremendo, Lo dio vuelta, Sí, lo dio vuelta Brasil, Increíble. Bueno, Japón que estaba haciendo un partidazo, Un partidazo inteligente. Pero bueno, Brasil es Brasil, ¿no, che? Increíble. Bueno, vamos. Así seguimos hasta las 18. Nuestro amigo Sergio el Albañil lo pidió, Y nosotros
2: lindísima.
0: Cumplimos por acá. Me dice Ale, gol de Brasil, Edu, gol. Aguante Brasil y vamos arriba, ¿Quién me escribió por acá? Bueno, saludito grande, Diego. Seguimos en la tarde.

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3: 40. Las 16 horas y 3 minutos.
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0: La música es de Michelle Andrade junto a Envolvenza.
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0: Y este mente está un bien. Bueno, ganó Japón. Ganó Brasil ante Japón. Ahí está, pasa Brasil a los octavos. En un partido de 16 avos pasás a octavos, así al toque. 5:30 de la tarde, Alemania-Paraguay. Ay, Pati. Sí, esta vez Alemania no va a jugar con... Bueno, Alemania versus Paraguay, 5:30 de la tarde. Y cierra lo por la jornada del día de hoy, los 16avos, Países Bajos versus Marruecos.
2: Era una farsa.
0: Así que bueno, vamos, sí, Alemania, Paraguay. La veo difícil, para los paraguas, pero bueno, vamos arriba. 11 contra 11, así que bueno, todo puede pasar. El fútbol es algo tan lindo y a la vez tan cruel. Sí. Así que bueno, le mandamos el saludo para Leti. Hola, Edu, recién salí de la pileta lavando ropa, pasame un temita lindo, gracias. Vamos a ir con la música de Huanco, que nos pidió un amigo Ale, que ya saludó a su señora Shirley por los 14 años de casados, Ahí está, vamos a ir con el tema Cuidar Nuestro Amor. Ahí está,
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0: Vamos arriba, Vamos, 88.9 FM Música. Seguimos acompañándote. Saludo grande para Diego. Ahí está. Vamos. La música de Huanco. Cuidar Nuestro Amor.

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0: 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Presentado así por los amigos de Mecánica Pinto, acompañándonos aquí en la tarde, 4 de la tarde, 26 minutos. Estábamos escuchando la música de Beautiful Things. Ahí está, seleccionado del programa 88.9 FM Música. Me dice Diana, ¿te pedí tema? No me pediste. Todavía no me pediste tema, Diana, Me dijiste que ibas a hinchar por Colombia porque Morat era de ahí. Pero música no me pediste. Tirame algún intérprete ahí, Diana. Dale. Saludos, Vamos, 88.9 FM Música. ¿Qué hacemos? Vamos con más música, ¿no? Vamos con la música de Seo George. Ahí está, Con el cavaquinho ahí de arranque. Vamos, Estación X. Y bueno, le repito a la audiencia, a la gente que se va enganchando de a poquito al programa, que vamos a estar en vivo hoy y mañana. Ya el miércoles estamos licenciados. Hasta el lunes 13, Si volvemos el lunes 13, Dios mediante,
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0: Quédate atento. Volveremos con más.
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2: Las 16 horas y 31 minutos.
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0: La música es de Shakira, Ed Sherman y Bailey. Ahí está, así estamos en el 88.9 FM Música.
1: ¿Cómo se llama?
0: Me dice Diana, Edu, todo bien, que te vayas de licencia, pero déjame a alguien que me pase algo de morada, programado, Bueno, ok. Prometo dejar en la base de datos música de Morad para que en el random salga, salga canciones de Morad. Dale. El saludo para mi hermanita María Noel. ¿Cómo andás, María? Hey girl, I can see your body moving. Me dice, hola tío Carlos, arriba que la música no pare. Bueno, saludito grande. Saludito grande para el Santi también. Ahí está. Para Lucho. ¿Cómo anda, Luis? Más conocido como el Chiqui, ¿Cómo anda la banda por ahí? Aquí estamos en la 88.9. Bueno, ¿sale y sale o no? ¿Estamos activos? Bueno, mirá qué lindo va quedando eso, Vamos arriba, Burice, vamos con todo, Bueno, mirá que después del martes trabajo hasta las 6 de la tarde y estoy con unos días de licencia, Vamos arriba, Avise. Vamos arriba, Espectacular, Emilio, espectacular. Qué bueno, la verdad. Vamos arriba, Vamos con todo. Bueno, saludito grande. Saludo grande para nuestro amigo el Pucho.
1: ¿Cómo se llama? Bonita.
0: Saludo grande para nuestra amiga Mabel. Dice hola. Pero vivís de vacaciones, Edu. ¿En serio? Cuando sea grande quiero ser como vos, dice. Te vamos a extrañar, Edu. Pero cuando me quieren extrañar yo ya estoy volviendo de vuelta. Claro, claro. No, es que nosotros dividimos nuestra licencia. Claro, claro. Para que no quede larga, viste, la espera. De 20 y moneda. 20 días y más. Sacamos así de a 10 para que cuando no quieran estaría ya estamos de vuelta acá. Dale, Mabel, gracias, saludos. Saludo grande para Carlos Alberto. Me dice otra vez Denisen. Ah, bueno, está. Dice, vas a poder admirar Uruguay tranqui entonces. No sea malo. ¿Cómo me va a decir una cosa de esa? Carlos Alberto. Qué malo. Pero vos viste, ¿no? Mirá si hubiera pasado Uruguay, ¿sabe qué? Bueno, todo no se puede. Seguimos acompañándote.
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Me dice por acá Leti, Edu. Buen tema ese, Edu. Bueno, vamos arriba, Leti. Bueno, buenísimo, reaccionando Leti con la misma cuadra, del corazón a la mano. Vamos, 88.9 FM Música. Vamos. Vamos con este remix de Lauta, Amigos de Artistas. Se suma Reik y Manuel Turizo. Está muy buena esta versión, La versión nueva de Puñaladas. Vamos. 88.9 activo.

0: veo de artista y Manuel Turizo.
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0: presentado así por los amigos de Píscalo Todo, acompañándonos aquí en la tarde. Le mandamos el saludo para Laura. ¿Cómo andas, Laura? Hola, Edu, te estamos escuchando. Pasanos algún temita a tu elección. Gracias, saluditos, Laura. Bueno, Laura, saludos. ¿Tuviste suerte con tus lentes, Laura, o no?
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0: Bueno, Laura, que también había extraviado sus lentes.
1: Y Pablo Rico.
0: No sé si lo llegó a encontrar, ¿eh? Ojalá que sí, ¿eh?
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1: Soramiento total.
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0: 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Píscalo Todo. ¿Qué nos invita? ¿A más música? ¡Vamos! La música son de los de Black and Peas. Y este, Where is the love? ¿Dónde está el amor? ¡Vamos! ¡Hasta las 18 horas!

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2: Las 17 horas.
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0: La música es de Luciano Pereyra, de La Planta, un poco de ruido y Pinky SD haciendo Es Mi Culpa.
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0: Aquí estamos en la tarde acompañándote. Le quiero mandar un saludito grande a nuestro amigo Danilo. Saludito grande, Danilo. Mecánico, ahí está, mecánico de moto. Dice: buenas tardes, Edu. Buenos temas. Pegaste en el baile, felicitaciones, estuvo muy bueno, ¿eh? Ah, el fin de semana con parcero, sí. Bueno, me alegro que se hayan divertido, ¿eh? Sí. Estuvimos allí pinchando música, allí en Parcero Bar el fin de semana. Nos visitó Miriam Britos y mandó un show espectacular, ¿eh? Espectacular, arrancó a cantar la banda con Miriam. Tronaba allá adentro, espectacular. Bueno, el show de Miriam, bueno, ya lo conocen, ¿no? La verdad que impresionante, Miriam Britos con su música hizo cantar a todo Parcero Bar. La pasamos bárbaro, Danilo. Bueno, me alegro que se hayan divertido. Y bueno, y para este fin de semana viene sonido. Sí, sonido profesional, ¿eh? Así que bueno, otra puesta a punto con Parcero Bar, otro fin de semana que ya está. Pero súper, súper, súper seguro de que la pases bien, ¿eh? Bueno, vamos arriba, Danilo. Lo espero el fin de semana que viene, por supuesto, Danilo. Vamos arriba, ¿eh? Salud para nuestra amiga Mariela, también, que nos pasó a saludar por allí. Ahí está. Anduvo Mariela también. Varios amigos y amigas parceras. La verdad que impresionante. El saludo para el Dibu también, que me anduvo saludando. Saludo grande para Mariana, andaba Mariana Trinidad, andaba nuestro amigo Richard también. Ahí está, Ali, sí. Natalia. Saludito grande. Varios amigos por allí, la verdad que sí. Así que bueno, punto de encuentro en fin de semana. Este fin de semana, sonido profesional. Se viene a vivo. Ahí está, allí en Parcero Bar. Así que bueno, por supuesto. Para pasarla bien, para todos pasarla bien. Así que bueno, el saludito grande para nuestra amiga Daniela, también activa a esta hora. Dice: hola Edu, un temita a tu elección para las chicas de Pasión Gym, gracias y saludos. Bueno, saludito grande para las chicas.
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0: sillón. 5 de la tarde, 9 minutos.
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0: ¿Qué hacemos? 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

0: 15 minutos pasan de las 17 horas, estamos en la tarde. Bueno, estamos a 15 minutos de que ya arranque Alemania-Paraguay. ¿Eh? Tremendo. Claro, Alemania-Paraguay, 5:30 arranca, ¿eh?
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0: Bueno, para las chicas de Pasión Gym que nos estaba pidiendo algún temita, ¡no te vayas!
1: Volvamos a intentar.
0: Nahuel Pinis y Marama y los Nocheros.
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0: Qué voces, ¿eh?

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7: Buenas noches, bienvenidos a este programa. Es un honor presentarles a Morat y Camilo.

0: Gracias, gracias, gracias a todos.
1: ¡Uy! 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Hemos tenido, el fin de semana estuvo lindo, agradable, ¿no? Pero bueno, estamos en invierno, así que bueno, mantenerlos calentitos, calentitos a los peluditos, Clean for Pedro. Estuvo sonando Morat junto a Camilo y me toca.

Vamos con más música. Estamos en el 88.9. Vamos con la música de No Te Va a Gustar. Este me encanta, ¿eh? El tema se llama Una Vida Más. Vamos, No Te Va a Gustar. Subí el volumen. Vamos. 88.9.

La música de No Te Va a Gustar haciendo Una Vida Más. Está buenísimo, ¿eh? Bueno, y con este tema no sé si me estará escuchando, pero le quiero mandar un fuerte abrazo, un saludito grande, un beso en los cachetes, como dice ella, a mi amiga Anaí. Ayer estuvo festejando su cumple. Claro, ayer 28 estaba festejando su cumple. Un saludito grande a mi amiga Anaí, ¿eh? Bueno, vamos arriba, Anaí. Saludos para ella, ¿eh?

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0: 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Mirá quién apareció por acá, el amigo Marcelo. ¿Cómo andás, Marce? A ver qué nos dice Marcelo por acá. Para allá lo voy a escuchar yo por interno. 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
4: Las 17 horas y 31 minutos.
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0: Sí.
1: Bueno, apareció nuestro amigo Marcelo. Bueno, mi amigo Marcelo, que había prometido, bueno, Uruguay si le gana a España, Edu, te juro que salgo desnudo corriendo por la avenida, ¿eh? Y yo le digo, ¿en serio, Marce? ¿En serio? No, prometo, ¿eh? Prometo. Prometo, dice. Este, y yo le pongo, o sea, le escribo, pintado de celeste, Marcelo. Sí, sí, más bien, me pinto todo de celeste y salgo corriendo. Bueno, uno de la audiencia sugirió ahí. Bueno, ¿y el sol? ¿Dónde se pintaba el sol? Bueno, no sé dónde. Bueno, dice, ¿de qué me salvé? Dice mi amigo Marcelo. Ah, está ahí nuestro amigo Marcelo. Dice, bueno, Edu, qué lástima por Uruguay, pero bueno, ¿de qué me salvé igual, eh? A ver, hola, Marce.
2: Nego, ¿cómo pasaste? ¿Todo bien? ¿Todo tranquilo? ¿De la que me salvé? Qué lástima, Uruguay, vos.
1: Sí.
2: ¿De qué me salvé, muchacho?
1: ¿De qué me salvé?
2: Vos, yo miré el partido, loco, bueno, digo, no seas malo.
1: No seas malo.
2: Pensé que lo ganábamos. Una lástima por Uruguay, pero...
1: Bueno.
2: Una suerte para mí también, muchachos. Yo ya me veía ahí en la plaza. Ahí.
1: ¡Ah, no!
2: Ya, no, muy fuerte.
1: Y bueno... No, no, sí, estamos apretados, ¿no? La verdad. Sí, la verdad, Marce.
3: 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Ella quiere un gánster, le gustan los kilas. 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
1: Me dice Marisa, cruzó los dedos, Edu, cruzó los dedos para que no gane Uruguay.

Bueno, nuestro amigo Sergio el albañil quiere que cante. No, Sergio no. No, Sergio, en serio. Eso no es cantar, eso es agitar, claro, claro. Bueno, 38 minutos pasan de las 17. Vamos, buena música en la tardecita de este lunes 29. Seguimos.

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0: Simone Mendes.
1: La música es de Grupo Menos es Más junto a Simone Mendes y este P de Pecado. Ahí está, estamos en el último bloque del programa. Le mandamos el saludo para nuestro amigo el Chaná. También otro de los amigos que nos estuvimos reencontrando allí en el Gigante de Parcero. Bueno, me alegro. Me alegro, Chaná, que todo bien, todo bien, ¿eh? Me dice Carlos Alberto, Sergio. Carlos Alberto dice: no, Sergio, usted está loco, no pida esas cosas. Si no quiere que yo cante. El saludo para nuestra amiga Gladys. ¿Cómo estás, Gladys? Buenas tardes, te escucho, Carlos Eduardo. Bueno, Gladys, saludo grande para usted.

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Bueno, Paraguay, Alemania, con casi 20 minutos de partido, están empatados 0-0, ¿eh? Otro partido por 16avos. El que gana sigue y el que pierde se va. Y hablando de irse, vamos con uno de los temas aquí en el final. La música de Luke Ra junto a Abel Pintos. Que me falte todo.

0: Muchas gracias, buenas noches.
1: Y un aplauso enorme para Abel Pinto Vieja.
0: Arriba Lucha.
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1: Las 17 horas y 55 minutos.
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0: Muy buenas tardes y bienvenidos. Estamos compartiendo ya la segunda parte que va hasta las 20 con toda la comunicación, 20 horas, sí, finalizamos a la hora 20, pero estamos 2 horas con mucha, mucha comunicación, mucha, mucha música también, haciendo esta segunda parte, la comunicación por el 099-456-046, presenta Gomería Yaza y el comienzo, con estos recuerdos, ritmo de charanga, Cotopaxi, Agüita de Azúcar y Mogambo con Melancolía 3.
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0: 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Dime qué te parece.
1: Juan, Juan, Juan, de la costa el Gualeyal.
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0: El grupo electrónico, qué guay, con este recuerdo, solamente un beso. 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
0: 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Y acá llega otro recuerdo, llega Cabanda de Artigas con el tema Mujer Infiel.

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3: Las 18 horas y 30 minutos.
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Bien, ya estamos con la música pedida aquí en la radio. 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Háblame de ti, Caracol, que llega el 4, que llega el sábado a Club Tacuarembó. 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Va a estar Fabricio Capó, la discoteca Estudio Top, premios y regalos en la noche. 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Mirá que quedan pocas. Carolina pedía este tema. Carolina pedía para escucharlo. Háblame de ti, Caracol. 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Y aquí canta Martín Segovia y Super Hobby. Se llama Empezar de Cero. Zuli me lo pide por acá para escucharlo.

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0: 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Óptica Florida ya te presenta el próximo, el amigo Mario que nos escribe por acá. Muchas bendiciones para todos, dice. Pásame la aceituna, ¿cómo no? Esto es Ágata.

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3: Bien, seguimos con la música aquí en la radio hasta las 20. Hasta las 20 estamos en la 88.9. Ya se viene la música de la charanga de Artigas y el tema con otra. A ver, para el amigo Michaela, ya por quiebra yugos. Mirá, está con la cocina leña, pero al palo, ¿eh? Al palo trancado, haciendo una lentilla.

Teja. Mirá, pero no. No nos invitó, Jacobo, preparando una lenteja, unos chorizos, bien calentito, claro, con ese calor que brinda la estufa, ¿no? La cocina leña, digo. La cocina leña preparando, mirá, una lenteja, unos choricitos, con la radio al palo. Michael, por allá, que me pide la charanga de Artigas.

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5: Las 18 horas y 59 minutos.
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0: 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Amor falso, pedía Cintia el tema.
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0: 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Acá llega la música de Caribe con K para Margarita, que me pide el tema Fría como el viento.

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1: Ya trabajamos

Y acá seguimos con la música. Dice, pasame el tema de Soy tu Sol para Wilson y Blanca de la Matutina. Bueno, cómo no. Cómo no, aquí está la música. Soy tu Sol. Te perdoné tantas veces.

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0: 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Bien, seguimos con la música y llega Sonido Caracol con el tema Loco. 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
1: 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Y el tema lo canta Rolando Paz, se llama Detalles, me lo pide por acá Marta.

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2: Las 19 horas y 33 minutos.
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El tema que lo pedía Adriana, Hasta el fin del mundo y Amor mío. Florencia Sosa desde Paysandú, Adriana lo pedía para escucharlo. 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Dice por acá Alejandra, dice que está muy pero muy frío. Pásame el tema que canta Hilda Cabrera, justamente habla de esto, ¿no? Del frío. Se llama Muero de Frío, Hilda Cabrera, para Alejandra que lo pide.

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Bueno, tengo por acá el mensaje del amigo Peluca. Ya estamos, dice, Cometa Blanca de la Borinquen para la barra de frutería El Hongo. Dice, creo que en cualquier momento arrancan con el plato caliente. Ah, mirá. Dice, qué atención en frutería El Hongo. Bueno, me alegro mucho. Peluca, gracias por estar. Aquí está la Borinquen con Cometa Blanca.

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0: Mirá, por acá me piden el tema para Mirtita, que está en sintonía de la radio. Dice, pasame Rebeldes. El tema que canta Marcos, ¿qué fuimos?

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2: 40. Las 19 horas y 57 minutos.
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0: Bueno, estamos. Muy buenas noches para todos. ¿Cómo están? Señoras y señores, estamos comenzando otra semanita aquí a través de emisora de la música 88.9. Junto a Jacobo Farías, pateando otro lunes, pateando otra semana, Farías. Días y climas rarísimos, ¿eh? Calor pero frío. Húmedo, seco. Mojado, seco. Está tremendo. Raro, ¿no les parece raro el clima? Vamos a estar visitando Inumet, como siempre, a ver qué nos tira con respecto a, bueno, a la temperatura, al Solari, a ver si va a estar en estos próximos días y, bueno, en definitiva, el clima que se hace presente por aquí, ya en instantes nada más. Habilitamos vías para que se puedan comunicar con nosotros, el WhatsApp 091927013, WhatsApp de Hiperactivos 091927013. También lo pueden hacer a través de las redes morales. Estamos en Instagram, por ahí, @nacho_terrile, por ahí también se pueden comunicar. 10 son los minutos que pasan de las 20 horas, señoras y señores. Otra semanita por acá y bueno, y tenemos galería de temas, una exposición musical tremenda para disfrutar. Como siempre, hasta las 22 horas nos generamos esta compañía mutua aquí a través de emisora de la música 88.9. Sean todos bienvenidos.
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1: Amores.

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1: El Cuarteto de Nos comenzando, disco raro. El Cuarteto de Nos, así soy yo. Así comenzamos este primer segmento de Hiperactivo, señoras y señores. Ya estamos por aquí con la actualización de Inomet. Lo tenemos por ahí, ya vamos, Mientras la audiencia hiperactiva se va comunicando con nosotros en esta noche de lunes 29 de junio de este 2026. El buen sonido, la buena música se apodera completamente de la radio a esta hora. ¿Por qué? Porque estás en Hiperactivos.

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1: Qué mazo, Coino, Yocan, cruzando el charco, morirme con vos, este supo ser despegado acá en Hiperactivos.
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1: Un tema bastante reciente, ¿no?
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1: un mes.
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1: Bueno, temazos que suenan en la noche de Hiperactivos y que los estamos escuchando juntos. Así vamos pateando esta semana. Son 20. Ah, sí, tenemos que hacer la pausa ahora. Así que bueno, el pronóstico lo actualizamos ahora enseguida a la misma y también vamos con la comunicación que ustedes van ejerciendo a través del 091927013, ¿ok?
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1: Hacemos la pausa, señoras y señores, pero ya venimos con mucho más Hiperactivos aquí en el 88.9 Oasis, con este temón, clasicazo, ¿eh? Marcamos la pausa y ya venimos.
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2: Las 20 horas y 29 minutos.
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1: Qué temazo, ¿eh? La triple Nelson, señoras y señores. Un himno al alma para abrazarte. Versión autores en vivo del año 2010. Impresionante. Cristian Cari, la triple, aquí en la noche de Hiperactivos. 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

0: Para. Qué tremendo. Qué divina la buena música, es inexplicable. Es energía. 15 son los minutos que nos separan de las 21 horas. Gente, nos vamos al pronóstico y bueno, y la comunicación que fluye a esta hora de la noche aquí en Hiperactivos.
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0: Así que bien, vemos a ver qué nos tira Irumet, presentados por Casa Orlando Araujo. 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Presentando el pronóstico. En él estamos. Para mañana, martes 30, bueno, mínima menos un grado.
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0: Un gradito para abajo vamos a tener hoy, esta madrugada que viene. La máxima va a ser de 14 grados. La mañana del martes va a estar con, un cielo algo nuboso y nuboso con heladas, registrándose para la tarde-noche algo nuboso y nuboso. Para el miércoles primero, mínima de 3 grados y una máxima de 14. La mañana del miércoles nuboso con periodos de cubierto, con nieblas y neblinas, heladas agrometeorológicas registrándose. Y para la tarde-noche del miércoles primero, nuboso con periodos de cubierto. Así va a estar el clima, sin lluvias, gente. Pero tenemos un gradito para abajo esta madrugada que viene. Esta que nos espera. Con la música de El Indio. 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El pronóstico del tiempo aquí en Hiperactivos.

0: Ángel de los Perdedores sonando por aquí en la noche de Hiperactivo, señoras y señores. 20 horas con 51 minutos en todo el país. Audiencia hiperactiva que se comunica con nosotros. Lo presenta acá Orlando Araújo, gracias a todos los hiperactivos que están por ahí del otro lado en distintas actividades. Nacho, empezaste bien, dice por acá. Con el cuartito, claro. Yo ya escuché los dos mejores programas. ¡Qué capo! Buen programa. Le mando un abrazo muy, pero muy grande para Marito, que se comunicaba por acá. ¡Qué capo, eh! Abrazo, Marito. Buenas noches, escuchando Hiperactivos en Familia. Buen comienzo de semana para todos. Sofi, Raquel, Gastón, les mando un abrazo muy grande y muchísimas gracias por estar siempre junto a nosotros, ¿eh? Unos cracks. Saludos para José, para Rodrigo. Abrazo gigante. Nacho, soy Leo. ¿Será que me podés pasar algo de las pastillas? Bueno, parecido. Piti Fernández, ¿te sirve? Qué temazo este que está sonando, ¿eh? Por favor.
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0: Qué temor. Hola, ¿cómo estás? Gracias por regalarnos una selección variada y exuberante todos los días, dice. Bueno, de nada. Gracias a ustedes por estar. Me gustaría escuchar algo de los Guasones, si es posible. Marianela se comunica con nosotros, bárbaro. Saludos, Marianela, gracias por estar. Nacho presente, como todas las noches, saludame. Jime desde el centro, saludos, Jime. Avanti. ¿Qué dice, genio? Pásame algo de los Divididos. ¿Qué ves cuando me ves?

0: Nacho, pasate vos, cartero del cuarteto. Qué recuerdos, dice.
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0: Estamos escuchando desde el súper, me dice. Marce, abrazo gigante, gracias por estar, Marce. Saludos para toda la barra por ahí. El súper, el mismo que de la barra del súper que siempre escucha. No sé si será el mismo. Pero le mando un abrazo muy grande. Aquí laburando y escuchándote. Timones, algo de Brasil. Si pinta. Y si no pinta, no hay tinta. Malísimo el hombre. Saludos, gracias por estar. Un abrazo gigante para toda la gente que está trabajando en esta noche, a esta hora. Dos consecutivos acá llegaron, ¿eh? Ah, no, el que estaba en el súper no sé si estaba trabajando. Hola, ¿me podés pasar a Banti Morocha de los Caballeros de la Quema? O algún recuerdo, me dice por acá, de la Zimbabue, mirá vos. A Zimbabue tenía, ay, ¿cómo era? Traición a la mexicana, era Loco de Atar, no era de la Zimbabue. Ese Loco de Atar estaba buenísimo, ese tema. Pásame algo de Pecho de Fierro, dice. Era buen solicitado, metió el amigo. Le mando un abrazo muy grande. Gracias, Sergio, por estar. Hola, Nacho. ¿Cómo estás? Si puedes pasar algo de Buitres, genial. ¿Cómo no? Anoche soñé que estaban tocando acá. Cuando me despedí, qué rabia me dio, dice. Gracias. Cuando se despertó, capaz. Se despertó, estaba soñando. Estaba soñando.
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0: Qué banda, ¿eh? Qué banda. Buitres, que no, ni no. ¿Cómo no? Va a ser un placer. Gracias por estar, ¿eh? Gracias a vos. Mandanos saludos, Agus, Maite, Cata y Guille. Ah, Guillermina debe ser. Saludos, Urizas, gracias por estar, ¿eh? Avanti.
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0: Bueno, ¿quieren escuchar un temazo? O sea, otro temazo. Y dale. Esto es Inercia, las pastillas del abuelo. Temón. Que suena aquí en Hiperactivos. Gracias por estar.

Titi Fernández, las pastillas del abuelo, y bueno, y ya era uno de los solicitados justito que estaban pidiendo. 20:59, tengo que hacer la pausa. Hay más comunicación, audiencia hiperactiva que está junto a nosotros a través del 091-927013. El agradecimiento gigante para cada uno de ustedes que está por ahí del otro lado, todos en la misma sintonía, en la misma frecuencia. Y no te hablo de la radio, te hablo de la energía desplegada en cada uno de estos temas que pasan por acá.

gente, hacemos la pausa y ya venimos para seguir compartiendo mucho más Hiperactivos junto con vos aquí en Emisora de la Música 88.9. Buitres, Cadillac Solitario. Tanda, ya vengo.